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Hola, ¿qué tal? Muy buenos días, bienvenidos y bienvenidas a SIR Radio de Galicia, Galicia Primera Hora. Neste 15 de xuño de 2026, son as 8 da mañá e un minuto parece que refrescou o tempo. No nome do equipo técnico e de redacción, saúdos de Gabino Portón.

Morre unha peregalfie e caiu por un desnivel en Mondoñedo, Lugo. Científicos, buzos, ecoloxistas e ecoloxistas alertan do impacto ambiental e social. Destraer o precio do IBGI. Con Y final y VD. Afectados 4 personas y atendidos 2 miembros de emergencias en un incendio en una garaje de Cambados. Sobre ese incendio en esa nave industrial de O Rosal. O que podemos decir es que equipos de bomberos incendiaron una nave industrial de O Rosal. O lume atópase controlado, que provocou o colapso do tellado da infraestrutura.

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3: Empezamos con este especial matinal de orquestas con un duelo muy, pero que muy especial. Orquesta Olympus versus Orquesta La Fórmula. Que comence a música...

Y después de escuchar ese combate entre Orquesta Olympus en la fórmula, íbamos con otro duelo que no desmerece nada. A continuación, tengo para escuchar de seguido, de forma continua, Los Satélites versus Orquesta Marbella.

Bien seguito, que sí, seguimos aquí en Tiburonda, sí, Radio Ourense, a Puerta de Galicia. Aquí estamos de volta en esta segunda hora musical. Queremos recordar los cumpleaños y también recordar un poco cómo estarán las temperaturas en el día de hoy, porque ontem unas tormentas que hubo en alguna zona fueron bastante importantes. También parece que se empieza a estar controlado ese incendio forestal que arrasaba más de 200 hectáreas en el concello de Bouborás, que se iniciaba o sábado por la noche. Domingo tuvo en vilo prácticamente a toda la comarca do Carballiño mirando para allí, para Bouborás. Y ahí se desplazaron medios de América, aéreos, también de Beariz. Efectivos de protección civil, de bombeiros, bueno, que un amplio despliegue. Parece que ahora mismo la cosa estaría controlada, intentando evitar precisamente a baixada de temperaturas da noite, esa humidade que se generou polas tormentas. Pero ollo, que veñen temperaturas moi altas para estes días, de novo, que estamos en alerta máxima por risco de incendios forestais. 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Carballiño rozando os 30 grados por encima, evidentemente, dos 30 grados Ribadavia, Leiro, Arnoia ou Ourense. ¿Qué más tenemos que comentar? Moitas más cosas. Por ejemplo, que tenemos aquí una noticia de última hora que nos acaba de llegar a nuestra redacción. Xa que está aberto plazo para solicitar una de las 50.000 plazas de FP que hay ofertadas para el curso 26-27. Ollo, que hay que espabilar porque está aberto xa o plazo. Fin de semana pasada con Rally de Ourense como epicentro deportivo, también te falaremos hoxe de fútbol sala femenino. Pero será na última hora deportiva do día con sí, Radio Ourense Porta Galicia en Tibuna Onda. Y no nos esquecemos dos cumpleaños. ¿Quién está de cumpleaños hoxe que levanta man? Pues íbamos a recordar precisamente, íbamos a recordar a esa gente que está de cumpleaños hoxe. Y ha pasado el fin de semana, porque claro, como no hubo emisión este sábado o domingo, bueno, hay emisión en directo de Rally de Ourense, pues no nos queremos esquecer de ningún. Este domingo 14, onte estuvo el cumpleaños Vidal Blanco, felicidades también para Miguel Mosquera Lorenzo, Héctor Méndez Abeledo. De cumpleaños a un amigo del Huarca, Raúl García Suárez, también José Antonio Lavelle Vázquez, así como Hugo Martínez Travieso, este rapaz estuvo onte de cumpleaños. Y Jordi Tonte no, día de San Antonio, día 13, igual que José Raña, felicidades para Daniel Varela Novoa, también para José Soto, felicidades, también para Celia Villanueva, así como María Paz Caride. También para Benz, felicidades para Sandra Duque, también para Antonio Álvarez. Y hoy en el cumpleaños está unos amigos de Ubiña de Rivadavia, Javi Pérez, Licores Peninsular, Hugo dos Santos González y David Martínez. También nos sale que está de cumpleaños Juan Mou, Eutimio Nogueira, Ramón Crespo, Noelia Nogueira Rama. Por último, deciros que muchas gracias por colaborar con nos. Amigos, amigas, seguimos en Tiburón Onda, así Radio Ourense, a Porta de Galicia.

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3: Veña que nos ponemos serios, seguimos aquí en Tibuna Onda. Miramos o ceu. Non olvides, 11 de agosto, eclipse total de sol, miramos a Venus. Bananarama.

O rei auténtico King of Bachata. Seguimos con Romeo Santos, esos dardos. Seguimos en Sir Radio Urense.

y la voz inconfundible de Romeo Santos. Ya estamos la última semana de la primavera, oficialmente el verano comenzará este fin de semana. Y aquí estamos para llevarte a mejor música de festa, para que pases bien y para que te diviertas. Y hablando de festas, nos fuimos con Beatriz.

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1: Este tema va dedicado para todos los que alguna vez sufrimos el corazón roto. Y dice...

0: Los aplausos. Ya no vuelvas con estos tracks.
1: Un aplauso muy grande para
2: la Juanitos Arriba.
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0: O mundo da bachata está máis de moda que nunca, e máxime cando falamos nesta época do ano. A continuación quedamos con ese pendejo de Manuel Turizo en compañía de Clavaíto. 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

Contamos con tu risa, esa risa tan bonita que te es. Escuchamos o novo de Abraham Mateo Colurra, un bombazo para este verau. Amigos, amigas, seguimos en Sir Radio Ourense, a Porta Galicia. Canemos camiños a las 12 menos 10, un poco más, y conectaremos con Sir Radio Galicia.

Ese ritmo inconfundible, voz de Abel Mateo con Lurra. Venga, venga, venga, que estamos a vuelta de esquina. Cambiamos de estación a fin de semana. Se ha llegado verano. Se ha llegado verano. Un auténtico himno de guerra cuando vas por ahí de festa. Cuando quieres ir a playa, tostarte al sol y salir de festa por la noche.

falando de una época donde no se perreaba, se bailaba twist. Que tengo un ritmo muy caliente, claro que sí. Bueno, amigos y amigas, enfilamos con esta versión, este mega mix único del G-Pan and the Master Mixers. Camino de las 12 del mediodía para dar paso a los informativos de Sí Radio Galicia. Hoy última hora deportiva porque se presenta con muchas novedades. Muchas gracias. Y nos escuchamos.

Y decimos que sí, sí, sí, Radio Ourense a Porta de Galicia. Canemos camiño xa da unha do mediodía. Nesta última hora de programación, onde falaremos un pouco dos deportes que a pasada fin de semana estuvo marcada por ese ritmo que marcaba o Rally de Ourense na súa 59 edición. Éxito organizativo, éxito participativo e éxito de esa afluencia de público que disfrutou dun grandísimo rally con unhas temperaturas moi pero que moi elevadas. Os pilotos, algún piloto tamén se tuveron que enfrentar unhas condicións climáticas moi adversas no tema das temperaturas super altas que se dieron a pasada fin de semana, sobre todo venres, onde se superaban en algúns puntos da provincia de Ourense, en concreto na comarca do Ribeiro, por onde pasaba o rally, os 38 grados de temperatura. Eso dentro de un vehículo son temperaturas que superarían claramente os 45, 46 grados. Intentaremos analizar con un experto pues estas situaciones que al final también pueden influir no debir dun rally que estuvo marcado por esa victoria contundente de Álvaro Muñiz. De esta jornada donde puede caer alguna tormenta más esporádica que de onte onte había alerta amarela en alguna zona de la provincia de Ourense, no decepcionó a caída intensa de choiva en algún punto con algo de pedra, rayos y con centellas. Pero antes de pasar a analizar esta jornada deportiva, vamos con unos consejos publicitarios, algo de música y volvemos analizando cómo fue la situación de varios equipos que están disputando fase de ascenso. Y también algún detalle que destacar que tenemos aquí por diante.

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1: Ahí este ritmo que nos recuerda mucho Waka Waka, ¿vos acordades? Safaita hace 6 años que fuimos campeones del mundo.

Pues amigos, amigas, seguimos avanzando poco a poco en esta mañana de día 15 de junio de 2026. Tiempo para hablar de deportes.

Y empezamos hablando, como no, de ese empate en la casa diante de los Santierso de Guantela, que tiene un partido muy complicado por diante. Cucho absoluto, más de 1000 personas en el campo de manera que nunca se acuerdan tal entrada. Un saludo para la gente de Sinzo, que así, así estamos apoyando a nuestro equipo. Partido duro, muy igualado, donde tal vez faltó algo de fortuna para ir con una renta positiva para el partido de vuelta que tendrá lugar la semana que viene. Empate a cero. Duantela, Santirso. Por otra banda, o Corgo Móvil a Martín, 5-2. 5-2 diante de Unión, demostrando su gran estado de forma, llegando con esa facilidad de ahí a ese pasillo que le queda. 3 goles de renta para defender el partido de vuelta. Y hoyo que se puede armar una grandísima fiesta en Villamartín. Pero eso hay que hablar la semana que viene. Dentro de la tercera fútbol tenemos que destacar Osoto Penedo Barco B. Está disputándose una final para intentar conseguir esa plaza que da acceso a segunda fútbol. Y el primer partido quedó con un resultado de 1-3 a favor de Barco B. Victoria a domicilio, victoria sorpresiva, porque Osoto Penedo también estaba mostrando un gran estado de forma. Pero al final, posiblemente ese estado físico de los rapaces de Barco B consiguió que se impusieran no marcador, cuando ainda quedaría o partido de vuelta para la semana que viene. Y hoy con la fiesta que se puede montar en Cortegada la semana que viene. Estela Fuzgal de Cortegada está a un respiro. Un respiro de ser equipo de primera división nacional. Cuando decimos eso es por algo. Victoria en Lleida contundente por 1-4, goleada que deja todo casi allanado, todo chante, rachán, alfombra vermella. He odito Cortegada, Tosa Cortegada, animal hostela futsal, que va a ser, si no pasa nada malo, si no hay una sorpresa mayúscula, debería ser equipo de primera nacional para la temporada que ven. Mala fortuna para Rosalía, que no consiguió ese objetivo de ascender. Ainda que hay mucho futuro por diante. Bonito, amigos, amigas, intentemos ampliar esas informaciones con paso de los días. En continuamos sin Tiburón, Onda Sí Radio, Ourense, a Porta de Galicia.

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2: Arrancamos los motores y nos montamos dos coches fantásticos. Hey, hey, hey, hey. Que estamos de festa, claro que sí, en Sir Radio Orense, a Porta de Galicia. Vaya fin de semana de motor, vaya fin de semana único vivido en esta 59 edición do Rally de Ourense. Parabéns para Álvaro Muñiz, que gañou seguido de Coete Suárez. Un podio que pechaba Pepe López, un rally super intenso, emocionante, onde Álvaro Muñiz dominou de principio a fin, como e cando quiso. Enhorabu, Alvarito.
3: Día, chacho, soy el coche que te está hablando.
2: Este día sí intentaremos analizar más por lo miudo.
3: El coche fantástico.
2: O Rally de Ourense, que para uno que ven cumplirá 60 años.
3: Sí, en

0: Seguimos Sierra Leonense, Porta Galicia, activo una onda. Parabéns a xente do mundo dos rallies.
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0: E imos seguir a continuación con música de directos, en concreto con dúas versións fantásticas de Sergio Dalma e que personajes de Il Mundo e Yo No Te Pido La Luna. Si a eso yo combinamos con Coti e con Modestia Aparte, dá un cóctel bastante, bastante interesante para escoitar a continuación, para divertirse, cantar, bailar, disfrutar e sobre todo reírse un poquillo da nosa vida. Amigos, amigas, continuamos con esta música en Tibura Onda, en Si Radio Ourense, a Porta de Galicia.
4: Y lo voy a disfrutar mucho, ¿eh?
5: ¡Vamos!
4: Escuchan.

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4: Empezamos con este especial matinal de orquestas con un duelo muy, pero que muy especial. Orquesta Olympus versus Orquesta La Fórmula. Que comence a música ya.

Después de escuchar ese combate entre Orquesta Olympus en la fórmula, imos con otro duelo que no desmerece nada. A continuación, demo para escuchar de seguido y de forma continua Los Satélites versus Orquesta Marbella.

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¿qué tal? Bienvenidos a la radio. Iniciamos una nueva andadura musical con todos los éxitos del ayer y del hoy. Esto es Presentaos. Bienvenido, bienvenida. Por cierto, soy Santiago Aguado. La siguiente artista con tan solo dos álbumes de estudio en su carrera musical, la rapera californiana Doja Cat, se convierte en un referente en la música con su tema Say So.

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1: Momento en tu radio favorita para que recordemos un capítulo flashback del año 1982. Bajo la producción de Stocking and the Waterman bailábamos con él, Cliff Richard. I just don't hate the horse. Lo tiene claro, yo no tengo el corazón.

Lérica son definitivamente uno de los grupos revelación de nuestro país. Han conseguido ser el dúo más escuchado en streaming. Y ahora, junto a De Marco Flamenco y Nino Vargas, nos hacen bailar con este salvavidas.

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1: Con tan solo 24 añitos y desde las Palmas de Gran Canarias, nos llega The Soul, la bienvenida al amor.

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os habla la malagueña Vanessa Martín, de ese polvo de mariposas que a veces me encuentro contigo cuando no te espero. Érase una vez ese maldito cuento que...

con esta canción le entraron de lleno al mercado estadounidense, ya que contenía muchas ganas de vivir en coches y chicas. Cars and Girls son los Prefer Sprout.

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del hoy. Los éxitos que tú esperas, con quien te acompaña si tú quieres. Tu amigo Santiago Aguado. Ahora otra del internacional David Bisbal, Corazón que miente. Eso sí, tened cuidado, hay personas hoy en día que solamente se mueven por interés.

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0: Y ahora nos trasladamos por un momento hasta el país anglosajón de Pro,
1: Australia,
0: con la banda Yolanda Bicul y la colaboración de Kud, productor y DJ de referencia en ese país. Esto es para que lo bailes. Soul Marcos Amores.

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Ahora bailamos con la vocal de Romy Lawn y el DJ José Franco. Este es su Believe in Me.

es una de las bandas suecas más famosas de los 90 en nuestro país. Sus melodías mezcla de pop y dance, junto a sus pegaditas letras, llegaron a todo el mundo. Son los Ace of Base. Este es su All For You.

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1: 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Tengo un secreto y solo lo saben mis zapatos. 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Pablo López.
2: No quiero.

Hola, ¿qué tal? Soy Santiago Aguado y comenzamos una nueva hora de éxitos en tu radio estación favorita. ¡Quédate con nosotros! La alcantareña Soraya Arnelas y el canario Mr. Mimón nos hacen bailar en los próximos minutos con el pretendiente.

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1: Cogemos la guitarra y bailamos con una de las solistas más valoradas dentro de la música popular de este país. Tras sus éxitos dentro de los años 80, logró como fama internacional, especialmente con esto que suena ya. Es Rufino, es la señora Luz Casal.

El siguiente artista logró reconocimiento internacional gracias a su sencillo Traicionera en el año 2016. Posteriormente firmó con Universal Music Latin, momento en el que escuchamos a Sebastián Yatra junto al Cali. Eso sí, como si nada.

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0: Desde Reino Unido, una jovencísima llamada Ellie Goulding da forma a la banda sonora original de la película 50 sombras de Grey. Este es un Love Me Like You, Ámame, Ámame como tú solamente sabes.

Se inició como DJ en discotecas durante la década de los 80 y 90, antes de fundar su Jump Production y lanzar su primer álbum en el año 2002. Momento para bailar con David Guetta y su Don't Leave Me Alone. No me dejes solo.

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0: los Russians.
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